0: En Radio Imagina, Jorge Drexler, todo se transforma.
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0: 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En Coyhaique, 4 grados. En Santiago, 15 grados.
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La hora en Radio Imagina, 8:56 minutos. A esta hora el actor John Travolta en Radio Imagina. Siempre he tenido una habilidad innata para bailar.

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0: Radio Imagina, Silvio Rodríguez. Te doy una canción.
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0: 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La temperatura en Radio Imagina. En Santiago, 14 grados.
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1: 9:59.
2: A esta hora, el cantante Julio Iglesias en Radio Imagina. No he estado con muchas mujeres, sino que he estado con muchos amores.
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0: 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La temperatura en Radio Imagina. En Santiago, 12 grados.
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0: 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La hora en Radio Imagina. 10:59 minutos. A esta hora, el actor Al Pacino en Radio Imagina. Empecé como comediante. La gente no me cree cuando se lo digo. Así es como me vi a mí mismo, como un comediante.
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0: 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La temperatura en Radio Imagina. En Santiago, 11 grados.
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0: La hora en Radio Imagina. 11:59 minutos. A esta hora el cantautor Joaquín Sabina en Radio Imagina. Lo bueno de los años es que curan las heridas. Lo malo de los besos es que crean adicción.
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0: La hora en Radio Imagina.
1: 1:00 a.m.
0: A esta hora el cantante Rafael en Radio Imagina. Soy totalmente actual, siempre. No soy nostálgico. Lo pasado pasó y no tengo nada que lamentar.
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La hora en Radio Imagina. 2:00 a.m. A esta hora el cantante Miguel Bosé en Radio Imagina. Amo descubrir. Amo a mi familia. 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

0: La hora en Radio Imagina. 2:58. A esta hora el cantautor Joan Manuel Serrat en Radio Imagina. Lo común me reconforta, lo distinto me estimula. 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

La hora en Radio Imagina. 4 de la mañana. A esta hora el cantante Julio Iglesias en Radio Imagina. Soy un amante seguro. 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

0: La hora en Radio Imagina, 4:59 minutos. A esta hora, el cantautor Joan Manuel Serrat en Radio Imagina. Sé lo que busco, porque sé lo que siento.
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0: La hora en Radio Imagina. 6:00 a.m. A esta hora, el cantante Miguel Bosé en Radio Imagina. La locura es lo que nos salva.
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1: En Santiago, 12 grados.
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0: La hora en Radio Imagina. 6:55 minutos. A esta hora el escritor Julio Cortázar en Radio Imagina. El sueño espera el olvido.
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4: Muy, pero muy buenos días. ¿Cómo están? Jueves 16 de julio. Bienvenidos, bienvenidas todas mis queridas amigas a un nuevo Panorama Imagina. En este día especial, día de descanso, de relajo, yo los quiero invitar desde ya a desconectarse y conectar con el descanso, ¿eh? Estar con la familia, reunirse con los amigos. Bienvenidos a este Panorama Imagina del día de hoy, en que se conmemora el Día de la Virgen del Carmen, patrona de Chile. Vamos a compartir, por supuesto, en este programa 100% musical con los clásicos de la vida. Y comenzamos con un grande de la música de España. Es Nino Bravo en Panorama Imagina en este día de descanso. Noelia.
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Continuamos en Panorama Imagina esta mañana de día jueves 16 de julio, fría mañana, de lluvia también y de viento, día de relajo, recordándote que hoy no es feriado irrenunciable, así que nunca está de más reforzar esa información. Esto que implica que todo el comercio del país a nivel nacional de Arica Punta Arenas funcionará con normalidad. Y después de esta útil y necesaria información, te quiero invitar a la música nuevamente, en compañía de Andrea Bocelli. Bésame mucho.

¿Cuánto disfrutas escuchar de buena música? Bueno, oír buena música no solamente va más allá de conectar con las personas, ¿eh?, y de disfrutar de las melodías, sino que también tiene beneficios para la salud física y mental. Entre ellos incluyen la reducción del estrés y la ansiedad, además de conectarnos, como les decía, con las personas que queremos. Además, que podemos dedicar canciones. En Panorama Imagina nos quedamos con Bill Withers, con Just the Two of Us.

0: Y bien, queridas amigas, amigos, llegó el momento exacto de hacer un alto comercial para regresar con más canciones de la vida. Hoy jueves 16 de julio, acompañándote en este día feriado, te vamos a deleitar en los próximos minutos con la música de Ricky Martin, tenemos a Whitney Houston, Alejandro Sanz y a muchos más. Pero llegó el momento exacto de saludar a nuestros auspiciadores también. 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
1: 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La temperatura en Radio Imagina. En Santiago, 11 grados.
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Así avanzamos en nuestra cita musical de hoy en Panorama Imagina con este programa 100% musical, deleitándote con los éxitos y los clásicos de la música. Bueno, vamos a escuchar a un artista mexicano que en su juventud fue un destacado torero. ¿De quién estamos hablando? Del mexicano Manuel, por supuesto, a quien escucharemos esta mañana de jueves con Chica de Humo.

Hoy es un día especial, hoy es jueves 16 de julio, un día perfecto, ideal para descansar, ¿eh? Y dejarse llevar por no solamente el sonido de la lluvia, sino que también por el sonido de la música. Y ahora juntos viajaremos hasta el año 1980 para recordar un éxito del grupo Hall & Oates, Kids on My List.

En Panorama Imagina, juntos recordaremos a la cantante estadounidense Whitney Houston con este éxito del año 1985, How Will I Know.

0: Y llegó el momento exacto, adivinen. Terminó esta media hora, vamos por otra media hora. Vamos a separarnos un instante para regresar con más de tus cantantes favoritos. ¿Te parece escuchar a Alejandro Sanz? Lo tenemos en la parrilla musical. ¿Quieres oír al grupo Villis o a Camilo VI? También, los tenemos para más adelante. Pero saludamos a nuestros auspiciadores. 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
2: 7:57 minutos.
3: A esta hora, el cantante Julio Iglesias en Radio Imagina. He respetado a las mujeres desde el principio de mi vida.
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0: Y bien, muchísimas gracias por seguir en la sintonía del 88.1. Ya estamos de regreso en Panorama Imagina con más de tus canciones favoritas para seguir acompañando este día jueves de descanso. Qué rico, qué agradable, ¿cierto? Desconectarse y quedarse en casita con la familia. Y en este día feriado, te acompañamos ahora con el sonido de un artista italiano. Lo conoces muy bien, él es Riccardo Cocciante. Yo canto.

¿Cómo va tu mañana de jueves feriado? ¿Tienes planes para el día de hoy? Bueno, hoy puede ser el día perfecto, ¿eh? Puede ser un día en que puedas visitar el cine. Hay varias alternativas. Por ejemplo, tienes la película biográfica Michael, basada justamente en la vida del rey del pop Michael Jackson. Sigue en cartelera, está disponible en todos los cines a nivel nacional. Y si quieres ir en familia a disfrutar y a reírte con los tiernos y simpáticos y traviesos Minions, también puedes ir al cine por ellos, ¿ah? Es otra de las alternativas, los Minions, que también se encuentra disponible en las distintas salas de cine a nivel país. Y volvemos a la música, el panorama imagina. Nos quedamos con un artista italiano que el próximo mes de noviembre lo vamos a tener presentándose con sus canciones en el Movistar Arena. Es Eros Ramazzotti, otra como tú.

En 1978, el grupo Bee Gees marcó un hito histórico al posicionar 5 canciones simultáneamente en el top 10 mundial. Topísimos para la época y topísimos al día de hoy. A esta hora los escucharemos en Panorama Imagina con Tragedia.

En Panorama Imagina, escuchas a Albert Hammond, It Never Rained in Southern California, un clásico de la música que nos hará viajar por el año 1972.

0: Y llegó el momento exacto de hacer nuestro último corte comercial aquí en Panorama Imagina. Vamos a regresar en los próximos minutos con más canciones. Por ejemplo, entre los artistas invitados, para que no te los pierdas, ¿ah? Camilo VI. ¿Quieres oír a Marta Sánchez o tal vez a Michael Bublé? Los tenemos en la parrilla musical. Quédate con nosotros. Y saludamos en este preciso momento a nuestros auspiciadores. ¿Te vas a pensionar muy pronto o necesitas una charla para tu sindicato o instituciones? 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
1: 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En Santiago, 12 grados.
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0: Ya estamos de vuelta con la última media hora del programa de hoy jueves 16 de julio. En Panorama Imagina pasamos a escuchar de inmediato al gran inolvidable Camilo VI, Algo Más. Y así continúa el karaoke, el 88.1.

0: Continuamos en Panorama Imagina con este éxito colgando en tus manos de Carlos Baute junto a Marta Sánchez, que habla de un amor profundo, apasionado y de la entrega absoluta. Un éxito del año 2008 para ti.
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En Panorama Imagina es momento de escuchar al cantante canadiense Michael Bublé, interpretando esta mañana de día jueves un éxito del año 2005, jueves por la mañana, Feeling Good.

0: Y después de escuchar esta última canción, termina el Panorama Imagina de hoy. Muchísimas gracias. Rápido pasaron estas 2 horas, ¿eh? Esperamos lo hayas disfrutado tanto como nosotros, bajo la lluvia, acurrucaditos. Muchas gracias, queridas amigas y amigos, por reunirse siempre con nosotros aquí en el 88.1 y en este día tan especial, día de descanso. Un fuerte abrazo y nos encontraremos nuevamente mañana viernes, ¿eh? Como siempre, a las 7 en punto de la mañana, con todas las noticias, los clásicos de la música, concurso, interacción con ustedes principalmente, que son los protagonistas del programa. Un fuerte abrazo. Chao, chao.
1: 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La hora en Radio Imagina. 8:53 minutos.
2: A esta hora el cantautor Joaquín Sabina en Radio Imagina. Pelearé hasta el último segundo y mi epitafio será: no estoy de acuerdo.
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18: Muy buenos días, ¿cómo estás? Jueves 16 de julio en Aire Nuevo y comenzamos este recorrido de 2 horas junto a las canciones de tu vida para disfrutar en este día de descanso. Nos quedamos con José Luis Perales, Ella y Él, en Aire Nuevo.

En este día feriado aprovecho de recordarte que todas las novedades de tus artistas las puedes encontrar en radioimagina.cl y en nuestro Instagram @radioimagina. Y también tenemos cuenta de TikTok para ti que tienes el celular en la mano para que nos busques. Y en la música nos acompaña Men at Work, It's a Mistake, en la 88.1.

Seguimos compartiendo esta mañana de feriado junto a ti en Aire Nuevo. Gracias por acompañarnos en la 88.1. Y ahora es momento de disfrutar una canción llena de energía. Rafaela Carrá, Yo No Sé Vivir Sin Ti.

0: 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Una pequeña pausa, ya volvemos con lo mejor de la música.
1: 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La temperatura en Radio Imagina. En Santiago, 13 grados.
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4: Santa Esmeralda también es parte de este recorrido de jueves en aire nuevo. Y aquí nos canta You Are My Everything.

una de las últimas canciones que ABBA grabó antes de separarse y una de las más subestimadas de su carrera. The Day Before You Came, en aire nuevo.

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1: Nos separamos por un minuto y volvemos con más Aire Nuevo en Radio Imagina. 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
2: 9:58 minutos.
1: A esta hora el cantautor Joaquín Sabina en Radio Imagina. Soy muy mal novio, un pésimo amante y peor marido, pero soy un estupendo amigo.
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0: Seguimos en Aire Nuevo con la mejor compañía para esta mañana. Y ahora es momento de escuchar a Luis Fonsi con Corazón en la Maleta.
12: Ya

Quiero aprovechar este momento para enviarle un cariñoso saludo a todas las Carmen que hoy celebran su santo. Este 16 de julio se conmemora la festividad de la Virgen del Carmen, una fecha muy especial para muchas familias en nuestro país. Así es que si conoces a alguna Carmen, no dejes pasar la oportunidad de saludarla. Y para seguir disfrutando la mañana, escuchamos a Los Enanitos Verdes con Lamento Boliviano.

0: 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Pronto estaremos de vuelta con la música de tu vida.
1: 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La temperatura en Radio Imagina. En Santiago, 13 grados. 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
5: Estoy seguro que te sabes esta canción, es Julio Iglesias y Con la misma piedra en aire nuevo.

seguimos compartiendo esta mañana en Aire Nuevo con más canciones para acompañarte donde sea que estés. Ahora escuchamos a Paloma San Basilio con Libre.

Seguimos disfrutando este feriado junto a ti en Aire Nuevo. Somos tu mejor compañía. Y ahora escuchamos a Paul McCartney and Wings con Let Him In.

Día feriado en Aire Nuevo. Y quiero mandar un saludo muy especial a todas y todos quienes están trabajando hoy. A quienes están atendiendo en un local, o están manejando, o en un turno, o empezando recién la jornada. Para todos ustedes, un gran abrazo. Y para ti que nos estás escuchando a esta hora en la 88.1, va con mucho cariño esta canción. Es Gavilano Paloma, de Pablo Abraira.

0: 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Y así llegamos al final de este Aire Nuevo. Gracias por acompañarnos durante toda esta mañana de feriado. Que tengas un muy buen día y si vas a salir, abrígate y cuídate de la lluvia. Y si puedes disfrutar este feriado en tu casa, mucho mejor. Un abrazo grande y nos encontramos mañana desde las 9 de la mañana. Chao, chao.
1: 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La hora en Radio Imagina. 10:55 minutos.
2: A esta hora el escritor Julio Cortázar en Radio Imagina. Todo es impreciso, posible e improbable.
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20: Hola, hola, ¿cómo están? Muy buenos días, amigas queridas, y bienvenidas al Boulevard Imagina de este día jueves 16 de julio. Día feriado y de descanso para muchas de ustedes. En los próximos minutos escucharemos a Maciel, Alejandro Sanz, Chayanne y muchos más. Comenzamos nuestro Boulevard Imagina especial de hoy escuchando al mexicano Emmanuel y a esta hora cantándole a las bellas señoras.

Continuamos en Boulevard Imagina recordando al cantante y compositor italiano Lucio Battisti interpretando esta canción que nos hará viajar por el tiempo, mi libre canción.

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2: En Santiago, 14 grados.
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Seguimos en Boulevard Imagina acompañando este día especial. El 16 de julio es feriado nacional en Chile por la conmemoración del Día de la Virgen del Carmen. Y en la 88.1 te acompañamos con una programación muy especial para ti. Es el sonido de The Beach Boys, Got All In House.

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Quedas con Ricardo Cocciante, interpretando historias.

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2: 11:55 minutos.
0: A esta hora el cantautor Joan Manuel Serrat en Radio Imagina. 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

Seguimos en Boulevard Imagina este día de descanso, obsequiándote las más bellas canciones. Como este clásico que ya escuchas en la voz del cantante y compositor puertorriqueño Obi Bermúdez. Antes,

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1: 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La temperatura en Radio Imagina. En Santiago, 16 grados.
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1: Cada canción guarda una historia y la escuchas en Boulevard Imagina. Seguimos con este gran éxito del español Marcos Yunes. Reconquistarte.

0: Muy bien, así llegamos al final de nuestro Boulevard Imagina de hoy, jueves 16 de julio, día feriado y de pleno descanso para muchas de ustedes, amigas. Muchísimas gracias por preferirnos como siempre. Y ahora sigue en la grata compañía de Radio Imagina. Que tengas un día fantástico. Chao, chao.
1: 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La hora en Radio Imagina.
0: 12:55 minutos. A esta hora la actriz Angelina Jolie en Radio Imagina. ¿Terapia? Yo no necesito eso. Los papeles que elijo son mi terapia.
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0: La temperatura en Radio Imagina. En Santiago, 12 grados. ¿Sabes cuál es la radio más escuchada por las mujeres? 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
1: 1:55.
2: A esta hora el artista Andy Warhol en Radio Imagina. Si quieres saber todo sobre Andy Warhol, basta con ver mis pinturas y películas. Y allí estoy. No hay nada más.
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2: Año 2000. Un año que comenzó sin el caos tecnológico previsto, que amenazaba con fallos en los sistemas informáticos al no interpretar correctamente la fecha del 1 de enero de 2000. En el espacio, la Estación Espacial Internacional comienza sus operaciones marcando un hito en la cooperación científica y la investigación en órbita terrestre. Y en la música, Celine Dion lanzó un éxito que rápidamente llegaría al número uno. That's the way it is.

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1: En Santiago, 11 grados.
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0: La hora en Radio Imagina. 2:55 minutos. A esta hora, el escritor Eduardo Galeano en Radio Imagina. El demonio dispone de un amplio guardarropa y no solo viste de rojo.
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0: La temperatura en Radio Imagina. En Santiago, 10 grados.
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1: 3:55 minutos.
2: A esta hora el escritor Alessandro Baricco en Radio Imagina. Escribir es una forma sofisticada de silencio.
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2: Un momento para recordar. En Radio Imagina, los años inolvidables. 1989. En la plaza Tiananmen de Beijing, China, es fotografiado el hombre del tanque, un manifestante anónimo de pie frente a una columna de tanques. En Chile, el político Patricio Aylwin Azócar se presenta como candidato a la presidencia de la República en representación de la Concertación de Partidos por la Democracia, obteniendo la mayoría de la votación con un 55,2%. Y en la música, Roxette se apodera del número uno de los rankings con Listen to Your Heart.

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8: Muy buenas tardes, amigas y amigos. ¿Qué tal va su jornada de jueves 16 de julio? Día de descanso junto a las más lindas canciones de Miguel Bosé, George Michael, Laura Pausini y muchos más. Esperando que esta sea una excelente tarde para todos y todas, comenzamos nuestro Conexión Imagina junto a Luis Miguel, amante del amor.

0: Los mejores intérpretes de la música brindan compañía esta tarde de jueves feriado y de compartir contigo el mejor catálogo musical con canciones que guardan historias. Escuchas a Silvio Rodríguez, ¿Por quién merece amor?
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1: Tus canciones de la vida nos entregan compañía hoy jueves 16 de julio. Por eso es momento de recordar a la gran Olivia Newton-John junto a Cliff Richard.

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1: La temperatura en Radio Imagina. En Santiago, 10 grados.
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La canción Ticket to Ride fue lanzada por los Beatles en 1965, tema que a esta hora te invitamos a escuchar en Conexión Imagina. Somos tu refugio musical en esta invernal tarde de jueves.

La siguiente canción de la italiana Laura Pausini relata el dolor, la confusión y el vacío emocional que deja una ruptura amorosa repentina, algo terrible. Hablamos del éxito del año 94 que se titula Se fue y suena en Conexión Imagina.

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1: La hora en Radio Imagina, 4:57 minutos. A esta hora, el cantautor Joan Manuel Serrat en Radio Imagina. Sin utopía, la vida sería un ensayo para la muerte.
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jueves 16 de julio. ¿Y qué tal si juntos viajamos a 1981? En Conexión Imagina, escuchamos a Joan Manuel Serrat. Esos locos bajitos.

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1: ¿Sabías que el cantante Elton John posee una colección de 250.000 gafas? Curiosamente, empezó a usarlas a los 13 años para imitar a su ídolo Buddy Holly. Lo escuchamos con Tiny Dancer, un clásico de la vida, a través de la 88.1.

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2: En Santiago, 10 grados.
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1: Nuestro siguiente invitado a Conexión Imagina de hoy es un recordado cantante, compositor y político francés a quien escucharemos con La Bohemia. Es Charles Aznavour en Radio Imagina.

Estás en Conexión Imagina hasta las 6 de la tarde, en este día sándwich, día feriado, que continúa con presuntos implicados. ¿Cómo hemos cambiado?

0: Muy bien, llegó la hora de la despedida hoy jueves 16 de julio, día feriado, y de disfrutar junto a las canciones de Radio Imagina. Muchísimas gracias por acompañarnos y mañana viernes a las 4 nos reencontramos. ¿Te parece? Un beso, un abrazo con mucho cariño y hasta mañana.
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2: 5:55.
1: A esta hora, el cantautor Joaquín Sabina en Radio Imagina. No hay nostalgia peor que añorar lo que nunca existió.
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1: ¿Cómo están? Muy bienvenidos a esta avenida 88.1 en esta tarde de jueves especial, una tarde más relajada, un día feriado que por supuesto siempre acompañamos desde Radio Imagina, desde radioimagina.cl y por supuesto en todas partes también aquí en la región metropolitana desde la 88.1. Vamos a comenzar de inmediato con esas canciones que siempre te acompañan y son parte de tu vida. Por ejemplo, el gran Juan Gabriel, Hasta que te conocí.

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has hecho este día feriado? ¿Has aprovechado de hacer sopaipillas para la lluvia? ¿Has visto películas? ¿Has visto partidos del Mundial? Bueno, te invitamos a seguir acompañados con la mejor música aquí en Avenida 88.1, sea que estés descansando, trabajando quizás o disfrutando de un momento tranquilo. Son las grandes canciones en este turno, es el de Ricky Martin, Fuego contra Fuego. Sí.

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Seguimos en Avenida 88.1 con una canción que se convirtió en un verdadero clásico y que hasta hoy sigue emocionando a generaciones. Viajamos hasta los años 70 con la música de los Rolling Stones. Esto es Angie.

0: 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Nos vamos a una pausa y de regreso, canciones de Nicola Di Bari. Seguimos disfrutando de este feriado con datos y mucho más.
1: 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La temperatura en Radio Imagina. En Santiago, 10 grados.
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0: Es Nicola Di Bari en Radio Imagina, Vagabundo.

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Día feriado en Radio Imagina, tarde de jueves con una programación especial, 100% musical. Pero por supuesto aprovechamos de recomendarte y de recordarte nuestra cuenta de Instagram, arroba Radio Imagina. Tenemos concursos, tenemos contenido y tenemos un canal para seguir conversando. Y por supuesto en nuestro WhatsApp, guárdanos en tu teléfono, más 569-97-67-3715. En la música llega Ricardo Arjona, Fuiste Tú. Fui.

Ya a esta hora seguimos acompañando tu regreso a casa en este día feriado, donde quizás ni te moviste de la casa, o quizás lo aprovechaste para salir de la rutina, para compartir, para ordenar, para revisar tus recuerdos. Y a propósito de estas canciones que no se nos van de nuestras vidas, este es un clásico que nunca pasa de moda, una de las canciones más importantes en la trayectoria de los Eagles, es Hotel California.

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0: 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Vamos a una pausa y de regreso canciones de Mecano, de Chayanne, de Madonna y mucho más.
1: Hacemos un pequeño alto en nuestro recorrido y a la vuelta del corte seguimos avanzando por la siempre despejada Avenida 88.1 de Radio Imagina con Natalia del Campo. La hora en Radio Imagina. 6:57 minutos. A esta hora la cantante Adele en Radio Imagina. No hago música para los ojos, hago música para los oídos. 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
8: Desde México, la chica del pelo largo, ¿te acuerdas? Yo por lo menos nunca olvidé las ganas de tener el pelo de Daniela Romo. Esa cabellera que llega a tus oídos en Radio Imagina con Celos.

Es una tarde de feriado en Radio Imagina y quiero enviar un saludo especial a quienes hoy les tocó trabajar, ¿no? O estar de turno, sobre todo en estos días con mal tiempo, con lluvias intensas en gran parte del país, ¿no? Un abrazo grande para ustedes y que este regreso a casa sea lo más tranquilo posible. Yo sigo acompañándote aquí en Avenida 88.1, una ruta con buena música y sin congestiones. Escuchas a Mikel Erentxun a un minuto.

Vamos a seguir durante esta tarde de feriado con una canción que trae lo mejor de los años 90. Se convirtió en uno de los grandes éxitos del pop británico de esa década, una balada inolvidable que habla de amor, de arrepentimiento, de esas ganas de volver a empezar. Es Take That con Back for Good en Radio Imagina.

0: 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Nos vamos a una pausa muy breve y de regreso vamos a cantar junto a Albert Hammond and Earth, Wind & Fire, Sandro y más.
1: 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La temperatura en Radio Imagina. En Santiago, 9 grados.
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0: Esa última media hora juntos en esta tarde de feriado, jueves 16 de julio, se nos viene un fin de semana también, abrigado, rico, calentito, ojalá para todos ustedes. Oye, partamos con Sandro, desde Argentina, porque yo te amo.

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Y en esta tarde de feriado seguimos disfrutando de buena música, ¿o no? Un día perfecto para bajar el ritmo, descansar, disfrutar de esos pequeños momentos, quizás con una taza de café, un tecito o simplemente escuchando tus canciones favoritas. Oye, sigamos con ese ritmo y un clásico de Earth, Wind & Fire. Esto es Fantasy en Radio Imagina.

Y en Avenida 88.1 nos acompaña uno de los grandes exponentes de la música romántica en español, con su inconfundible voz. Una canción llena de emoción es el español Camilo VI con Sin Remedio.

final de esta avenida de día feriado. Una programación especial llena de buenas canciones. Mañana viernes 17 ya nos volvemos a reencontrar desde las 6 de la tarde, por supuesto, con las noticias del día, con las canciones, con la conversación que siempre te entregamos cada tarde aquí en el 88.1. Yo me despido, te envío un gran abrazo y te regalo esta canción de la gran española Luz Casal. Esto es Entre Mis Recuerdos.

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1: 7:56 minutos.
2: A esta hora el actor Al Pacino en Radio Imagina. 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